Muchas gracias. Buenas noches, hermano. Buenas noches. Gracias, antes que nada, al amado Creador por darnos esta oportunidad de estar aquí en esta bella isla. Muy honrado. Siempre es difícil llegar a un lugar donde uno que hemos estado, pero es muy grato también conocer a personas nuevas y saborear su calor, este calor que hay aquí en Puerto Rico. Gracias. Vamos a tratar de cantarles algunas canciones de las que pues han escuchado o hemos promovido por aquí a lo largo de nuestra trayectoria, desde el grupo de los Bukis hasta la etapa de solista de este servidor. Gracias, bienvenidos pues, pásenla bien. Vamos a cantar este bolerito que se llama Y yo sin ti. Gracias. ¡Vale!

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0: después de todo lo que he vivido. Entendí que he cometido errores.
1: Confío en cada paso del camino.
0: Y que en muchas ocasiones no supe cómo actuar. Como cualquiera, he lastimado sin querer, desde mis propias heridas.
1: Sé que la vida me quiere ver brillar.
0: Pero nunca desde la maldad.
1: Todo llega a mí con facilidad.
0: Hoy abrazo mis errores sin excusas. Porque reconocerlo también es un acto de amor propio y de crecimiento. Me equivoco. Sí. Y a veces me pesa. Pero mis errores me importan. Me duelen. Me enseñan. Camino con la tranquilidad de saber que no soy una mala persona. Que mi corazón es bueno. Y que siempre intento hacerlo mejor. Aún cuando no siempre lo logro. Equivocarse es parte de la vida. Aprender, sanar y seguir creciendo es una elección diaria que muchos hacemos, incluso cuando duele.

Son las 11:04. Nelson Castillo coge el mando ahora en Baladas y Boleros a esta hora, que es domingo por la noche. Buenas noches para todos, un abrazo. Nuestra vía de comunicación 717-461-2840. Vámonos con José Feliciano, La Balada del Pianista, una canción bellísima para este domingo en la noche. Preciosa, hermosa. Pensilvania.

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Bueno, son las 11:34. Saludos para mi arjada preciosa, hermosísima, mi compadre Eduardo, por allá, poco lejito. Rosemary, te quiero.

así. Dictaba cursos en las esquinas de cómo llegar a ser un marido responsable, ejemplar y hogareño. Ustedes no

0: después de todo lo que he vivido. Entendí que he cometido errores.
1: Confío en cada paso del camino.
0: Y que en muchas ocasiones no supe cómo actuar. Como cualquiera, he lastimado sin querer. Desde mis propias heridas.
1: Sé que la vida me quiere ver brillar.
0: Pero nunca desde la maldad.
1: Todo llega a mí con facilidad.
0: Hoy abrazo mis errores sin excusas.
1: Total claridad.
0: Porque reconocerlo también es un acto de amor propio y de crecimiento. Me equivoco. Sí. Y a veces me pesa.
1: Hoy me permito soñar sin medida.
0: Pero mis errores me importan. Me duelen. Me enseñan. Camino con la tranquilidad de saber que no soy una mala persona. Que mi corazón es bueno. Y que siempre intento hacerlo mejor. Aún cuando no siempre lo logro. Equivocarse es parte de la vida. Aprender, sanar y seguir creciendo es una elección diaria que muchos hacemos. Incluso cuando duele.

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Aquí no hay viejos. Solo que llegó la tarde. Una tarde llena de experiencia. Experiencias para dar consejos. Aquí no hay viejos. Solo que llegó la tarde. Viejo es el mar y se agiganta. Viejo es el sol y nos calienta. Vieja es la luna y nos alumbra. Vieja es la tierra y nos da la vida. Viejo es el amor y nos alienta. Aquí no hay viejos. Solo nos llegó la tarde. Somos seres llenos de saber. Graduado en la escuela de la vida y el tiempo que nos dio un postgrado. Subimos al árbol de la vida. Cortamos de sus frutos lo mejor. Son esos frutos nuestros hijos que cuidamos con paciencia. Nos revierte esa paciencia con amor. Fueron niños. Son hombres. Serán viejos. La mañana vendrá y la tarde llegará. Y ellos también darán consejos. Aquí no hay viejos. 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

Hoy te deseo estas cosas. Te deseo coraje para decir basta. Te deseo que olvides a quien se olvidó de ti. Te deseo que puedas cerrar puertas y abrir ventanas. Te deseo que no te conformes, que no te quedes con la culpa. Te deseo que te atrevas. Te deseo que te quieras. Te deseo locura y magia. También te deseo errores para aprender. Te deseo brisas para que te dejes llevar. Te deseo chispas en la mirada, colores para los días grises, paraguas y refugio para la tormenta. Te deseo huracanes de emociones que te hagan sentir que te elevas de tu cuerpo. Te deseo besos bonitos, brindis con los labios, y te deseo ganas, las de seguir adelante. Y tiempo, mucho tiempo, para disfrutar de tu vida.

solo ayuda a quien te lo pide. Nunca te metas en el sufrimiento ajeno. El hombre debe cansarse de sí mismo y beber hasta el fondo la copa de veneno que le corresponde. No seas presuntuoso y no esperes ayudar a todos. Solo es posible ayudar a aquellos que están preparados para aceptar tu ayuda. Una persona que sufre ve el mundo a través de su dolor, por lo que es sorda y ciega. Cada uno se arrastra tras su experiencia de vida sin ver que se trata de un peso muerto. Si intervienes en el sufrimiento ajeno, el remolino kármico te succionará en un juego ajeno. Recuerda que el hombre es capaz de contagiar con su sufrimiento. Procede por tu camino sin mirar. Solo si estás haciendo tu propio camino podrás ayudar a la gente a levantarse.

cada minuto, alguien deja este mundo atrás. Todos estamos en la fila, sin saberlo. Nunca sabremos cuántas personas están delante de nosotros. No podemos movernos al fondo de la fila. No podemos salirnos de la fila. No podemos evitar la fila. Así que mientras esperamos en línea, haz que los momentos cuenten. Haz prioridades. Haz el tiempo. Da a conocer tus cualidades. Haz que la gente se sientan importantes. Haz oír tu voz. Haz cosas grandes de cosas pequeñas. Haz sonreír a alguien. Haz el cambio. Haz el amor. Haz la paz. Arréglate. Asegúrate de decirle a tu gente que las amas. Asegúrate de no tener arrepentimientos. Asegúrate de estar listo.

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solo ayuda a quien te lo pide. Nunca te metas en el sufrimiento ajeno. El hombre debe cansarse de sí mismo y beber hasta el fondo la copa de veneno que le corresponde. No seas presuntuoso y no esperes ayudar a todos. Solo es posible ayudar a aquellos que están preparados para aceptar tu ayuda. Una persona que sufre ve el mundo a través de su dolor, por lo que es sorda y ciega. Cada uno se arrastra tras su experiencia de vida sin ver que se trata de un peso muerto. Si intervienes en el sufrimiento ajeno, el remolino kármico te succionará en un juego ajeno. Recuerda que el hombre es capaz de contagiar con su sufrimiento. Procede por tu camino sin mirar. Solo si estás haciendo tu propio camino podrás ayudar a la gente a levantarse.

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Hoy te deseo estas cosas. Te deseo coraje para decir basta. Te deseo que olvides a quien se olvidó de ti. Te deseo que puedas cerrar puertas y abrir ventanas. Te deseo que no te conformes, que no te quedes con la culpa. Te deseo que te atrevas. Te deseo que te quieras. Te deseo locura y magia. También te deseo errores para aprender. Te deseo brisas para que te dejes llevar. Te deseo chispas en la mirada, colores para los días grises, paraguas y refugio para la tormenta. Te deseo huracanes de emociones que te hagan sentir que te elevas de tu cuerpo. Te deseo besos bonitos, brindis con los labios, y te deseo ganas, las de seguir adelante. Y tiempo, mucho tiempo, para disfrutar de tu vida.

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cada minuto, alguien deja este mundo atrás. Todos estamos en la fila, sin saberlo. Nunca sabremos cuántas personas están delante de nosotros. No podemos movernos al fondo de la fila. No podemos salirnos de la fila. No podemos evitar la fila. Así que mientras esperamos en línea, haz que los momentos cuenten. Haz prioridades. Haz el tiempo. Da a conocer tus cualidades. Haz que la gente se sientan importantes. Haz oír tu voz. Haz cosas grandes de cosas pequeñas. Haz sonreír a alguien. Haz el cambio. Haz el amor. Haz la paz. Arréglate. Asegúrate de decirle a tu gente que las amas. Asegúrate de no tener arrepentimientos. Asegúrate de estar listo.

0: después de todo lo que he vivido. Entendí que he cometido errores.
1: Confío en cada paso del camino.
0: Y que en muchas ocasiones no supe cómo actuar. Como cualquiera, he lastimado sin querer, desde mis propias heridas.
1: Sé que la vida me quiere ver brillar.
0: Pero nunca desde la maldad.
1: Todo llega a mí con facilidad.
0: Hoy abrazo mis errores sin excusas. Porque reconocerlo también es un acto de amor propio y de crecimiento. Me equivoco. Sí. Y a veces me pesa. Pero mis errores me importan. Me duelen. Me enseñan. Camino con la tranquilidad de saber que no soy una mala persona. Que mi corazón es bueno. Y que siempre intento hacerlo mejor. Aún cuando no siempre lo logro. Equivocarse es parte de la vida. Aprender, sanar y seguir creciendo es una elección diaria que muchos hacemos, incluso cuando duele.

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Aquí no hay viejos. Solo que llegó la tarde. Una tarde llena de experiencia. Experiencias para dar consejos. Aquí no hay viejos. Solo que llegó la tarde. Viejo es el mar y se agiganta. Viejo es el sol y nos calienta. Vieja es la luna y nos alumbra. Vieja es la tierra y nos da la vida. Viejo es el amor y nos alienta. Aquí no hay viejos. Solo nos llegó la tarde. Somos seres llenos de saber. Graduado en la escuela de la vida y el tiempo que nos dio un postgrado. Subimos al árbol de la vida. Cortamos de sus frutos lo mejor. Son esos frutos nuestros hijos que cuidamos con paciencia. Nos revierte esa paciencia con amor. Fueron niños

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solo ayuda a quien te lo pide. Nunca te metas en el sufrimiento ajeno. El hombre debe cansarse de sí mismo y beber hasta el fondo la copa de veneno que le corresponde. No seas presuntuoso y no esperes ayudar a todos. Solo es posible ayudar a aquellos que están preparados para aceptar tu ayuda. Una persona que sufre ve el mundo a través de su dolor, por lo que es sorda y ciega. Cada uno se arrastra tras su experiencia de vida sin ver que se trata de un peso muerto. Si intervienes en el sufrimiento ajeno, el remolino kármico te succionará en un juego ajeno. Recuerda que el hombre es capaz de contagiar con su sufrimiento. Procede por tu camino sin mirar. Solo si estás haciendo tu propio camino podrás ayudar a la gente a levantarse.

0: después de todo lo que he vivido. Entendí que he cometido errores.
1: Confío en cada paso del camino.
0: Y que en muchas ocasiones no supe cómo actuar. Como cualquiera, he lastimado sin querer, desde mis propias heridas.
1: Sé que la vida me quiere ver brillar,
0: pero nunca desde la maldad.
1: Todo llega a mí con facilidad.
0: Hoy abrazo mis errores sin excusas, porque reconocerlo también es un acto de amor propio y de crecimiento. Me equivoco. Sí. Y a veces me pesa. Pero mis errores me importan. Me duelen. Me enseñan. Camino con la tranquilidad de saber que no soy una mala persona. Que mi corazón es bueno. Y que siempre intento hacerlo mejor. Aún cuando no siempre lo logro. Equivocarse es parte de la vida. Aprender, sanar y seguir creciendo es una elección diaria que muchos hacemos, incluso cuando duele.

Hoy te deseo estas cosas. Te deseo coraje para decir basta. Te deseo que olvides a quien se olvidó de ti. Te deseo que puedas cerrar puertas y abrir ventanas. Te deseo que no te conformes, que no te quedes con la culpa. Te deseo que te atrevas. Te deseo que te quieras. Te deseo locura y magia. También te deseo errores para aprender. Te deseo brisas para que te dejes llevar. Te deseo chispas en la mirada, colores para los días grises, paraguas y refugio para la tormenta. Te deseo huracanes de emociones que te hagan sentir que te elevas de tu cuerpo. Te deseo besos bonitos, brindis con los labios, y te deseo ganas, las de seguir adelante. Y tiempo, mucho tiempo, para disfrutar de tu vida.

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0: cada minuto, alguien deja este mundo atrás. Todos estamos en la fila, sin saberlo. Nunca sabremos cuántas personas están delante de nosotros. No podemos movernos al fondo de la fila. No podemos salirnos de la fila. No podemos evitar la fila. Así que mientras esperamos en línea, haz que los momentos cuenten. Haz prioridades. Haz el tiempo. Da a conocer tus cualidades. Haz que la gente se sientan importantes. Haz oír tu voz. Haz cosas grandes de cosas pequeñas. Haz sonreír a alguien. Haz el cambio. Haz el amor. Haz la paz. Arréglate. Asegúrate de decirle a tu gente que las amas. Asegúrate de no tener arrepentimientos. Asegúrate de estar listo.
1: No sabes lo que yo sufro al escribir esta carta. 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

deseo que te quieras. Te deseo locura y magia. También te deseo errores para aprender. Te deseo brisas para que te dejes llevar. Te deseo chispas en la mirada, colores para los días grises, paraguas y refugio para la tormenta. Te deseo huracanes de emociones que te hagan sentir que te elevas de tu cuerpo. Te deseo besos bonitos, brindis con los labios y te deseo ganas, las de seguir adelante. Y tiempo, mucho tiempo, para disfrutar de tu vida.

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Cada minuto, alguien deja este mundo atrás. Todos estamos en la fila, sin saberlo. Nunca sabremos cuántas personas están delante de nosotros. No podemos movernos al fondo de la fila. No podemos salirnos de la fila. No podemos evitar la fila. Así que mientras esperamos en línea, haz que los momentos cuenten. Haz prioridades. Haz el tiempo. Da a conocer tus cualidades. Haz que la gente se sientan importantes. Haz oír tu voz. Haz cosas grandes de cosas pequeñas. Haz sonreír a alguien. Haz el cambio. Haz el amor. Haz la paz. Arréglate. Asegúrate de decirle a tu gente que las amas. Asegúrate de no tener arrepentimientos. Asegúrate de estar listo.

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1: ¡Ay! Desgraciado, azaroso. Pónganse a pensar que yo sé más que ustedes aquí. Y a mí me oyen más que ustedes. Eso es lo lindo. Leonardo, disfrútalo. Manolo. Y el amigo. A los hombres les encanta hacerlo. A las mujeres les fascina que se lo hagan todo. En la casa, en la cama. Ay. Eso sí es rico hacerlo. 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
1: La vida es un regalo frágil. Por eso amemos más, juzguemos menos y vivamos con gratitud cada día. Que la partida de nuestro ser querido nos recuerde que el verdadero amor es el legado de ser mejores personas hoy, mañana y siempre. Y por eso esta canción se llama ¿Por qué?

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Vamos a ver si ustedes son duros de verdad. Vamos a tocar uno de Bonnie Cepeda. Porque ustedes me tienen chivo a mí ya. Vamos a ver si es verdad. Vamos a meter mano.

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1: La vida es un regalo frágil. Por eso amemos más, juzguemos menos y vivamos con gratitud cada día. Que la partida de nuestro ser querido nos recuerde que el verdadero amor es el legado de ser mejores personas hoy, mañana y siempre. Y por eso esta canción se llama ¿Por qué?

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2: Señores, buenas tardes, muy buenas tardes a todos los amigos oyentes. Al mediodía con el pueblo siempre ya está en el aire. En este lunes caluroso, 22, ay mi madre, 22 de junio 2026. Ay, ay, ay, ay. 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Ya estamos conectados en la página oficial de Latina. Estamos conectados. La página que era antes Bonao City, ¿cómo que se llama, Jefferson? Bonao Live. Bonao Live. Búsquenlo ahí. Bonao en vivo. Bonao en vivo, así mismo es. Ya lo saben. Esa es la página ahora. Y también puede conectar con nosotros en nuestra página Santiago Pito Acevedo en Facebook. Pero Bonao Live es la página ya oficial, la que era Bonao City. Pero también estamos conectados a la explosiva musical allá en Boston. Pila de Nelson, de Wilson Suriel. Y estamos por todas partes. Hay una comisión amplia de jengibre, la comunidad de jengibre que está con nosotros. Con ellos vamos a hablar en breve. Miren, se definieron las elecciones ya de Colombia. Ganó la derecha. Ganó un candidato de derecha, Espriella, quien es Abelardo de la Espriella, Espriella, el candidato de Donald Trump. Ah, para que sepan, ya Donald Trump lo llamó, inclusive. Donald Trump lo llamó. Así que tiene 47 años, una persona joven, es millonario, para que sepan, es un shower, con 47 años, respaldado por Donald Trump. Fue elegido el domingo tras dedicarse por años a defensor de paramilitares, narcotraficantes, políticos corruptos y estrella del fútbol. Ay, mi madre. Ay, ay, ay, ay, ay, ay, ay, ay, ay, ay, ay, ay, ay, ay. Ya ustedes saben quién es el nuevo presidente de Colombia. Ya ustedes saben todo lo que les gustan. Miren, la siembra de marihuana desmantelada en San José de Ocoa. ¿Ustedes recuerdan? Fue ahora en estos días. Pesó más de 13.800 libras, según la Dirección Nacional de Control de Drogas. Ay, Padre Santo, y era tanta marihuana. Sí, otra. Ellos estaban tirados ayer por allá. 13.800 libras. Ay, mi madre, Padre Santo. Para que sepan, 13.800 libras. Pero eso es demasiado. Jefferson, pero eso es demasiado. En Ocoa. Hay una llamadita. Buenas tardes.
3: Buenas tardes, Pito Acevedo.
2: Tranquilo.
3: Se habla el licenciado Fontanilla.
2: Adelante, hermano.
3: Quiero identificarme con esa comisión que te visita ahí, porque el camino está aprobado hasta jengibre y quieren mutilarlo hasta la mitad.
2: Ok, sí, sí, de eso van a hablar en breve esta distinguida comisión. Lamento que tú no estés aquí, Juan.
3: Es Fontanilla que te habla.
2: Sí, sí, sí. Lamento que no esté presente por acá.
3: No, pues por tema de salud no estoy presente, pero me identifico con la causa.
2: ¿Cómo no? ¿Cómo no? Pues ellos estarán en breve ya por aquí. Miren, la Dirección Nacional de Control de Drogas informó este lunes que el sembrado de marihuana desmantelado recientemente en las lomas de la provincia de San José de Ocoa tuvo un peso superior a las 13.800 libras, convirtiéndose en la mayor incautación de este tipo registrada en la historia de la República Dominicana. De acuerdo con la institución, peritos y técnicos del Instituto Nacional de Ciencias Forenses, INACIC, junto con oficiales de cadena de custodia de la DNCD, trabajaron durante más de 15 horas en el conteo y análisis de las plantas incautadas, cuyo peso total ascendió a 13.863 libras. La operación fue el resultado de una labor conjunta de inteligencia, seguimiento e investigación desarrollada por el Ministerio Público y la Dirección Nacional de Control de Drogas en una zona montañosa del Distrito Municipal El Piñar de San José de Ocoa. Las autoridades indicaron que este hallazgo guarda relación con un operativo previo en el que fue desmantelada otra plantación de más de 3.000 plantas de marihuana en la misma demarcación. Por este primer caso, fueron arrestadas 3 personas quienes cumplen medidas de prisión preventiva. Mientras tanto, en la investigación vinculada al más reciente decomiso, han sido interrogados más de 10 ciudadanos dominicanos y haitianos. Vamos a entrar a la comisión de jengibre, que está por ahí, mi querido Jefferson, para hablar con ellos ampliamente sobre una situación que tienen con la carretera. Tienen una situación con la carretera, la gente de jengibre, Caribe, toda esa zona por ahí, y entonces tienen problemas realmente. Miren, el PRM aprobó ayer iniciar lo que será el cambio de dirección de la organización a nivel nacional. Ya para principio de agosto van a comenzar ya las asambleas y las decisiones. Bueno, eso quiere decir que el PRM en los próximos meses, en las próximas semanas, van a tener ya una nueva dirección a nivel nacional. Como les decía, tenemos una amplia comisión, una muy buena representación de jengibre y el Caribe y toda esa zona por ahí, con un asunto de la carretera. Acaba de llamar el licenciado, ¿cómo se llamaba? Acaba de llamar una persona de allá, licenciado, inmediatamente apoyando, pues ya lo habíamos anunciado, la participación de ustedes y los reclamos. Sonia, caramba, buenas tardes, ¿cómo estás? Y esa comisión tan bonita que tú trajiste hoy.
4: buenas tardes, Pito. Es un placer estar por aquí con usted otra vez.
2: El placer es nuestro.
4: Bueno, buenas tardes, país. Buenas tardes, comunidad. Buenas tardes, Bonao. Estamos por aquí en el día de hoy, pues andamos buscando respuesta, pues, a nuestro objetivo, a nuestro proyecto de nuestra carretera. Pito, es un placer.
2: Sí, sería bueno, Sonia, que identifique a tus compañeros. Se quedaron muchos en la sala ya porque no caben todos, pero quiero que sepa que es una comisión amplia y una buena comisión.
4: Sí, por aquí yo soy la representante de la Junta de Vecinos, o sea, presidenta de la Junta de Vecinos y los demás compañeros.
2: Sí.
4: Por aquí tenemos a Modesto Vázquez y también a
5: Beato Aquino.
4: Beato Aquino también.
2: Ok. La situación, vamos para ellos que saluden.
6: Bueno, muy buena tarde. Estamos muy contentos de escucharlo a usted en su gran programa de la provincia de Bonao y del país y del mundo. Entonces estamos muy contentos porque ya nosotros en el día de hoy queremos dejar ahí una buena información, no que tengamos nada con nadie, sino que queremos que no acaben ya de aprobar lo que no han aprobado.
2: Exactamente.
5: Buenas tardes, Piti, provincia Monseñor Noel. Mi nombre es Beato Aquino, soy el alcalde de la comunidad de los jengibres y nosotros andamos aquí en representación de la comunidad también.
2: Exactamente. ¿Cuál es la situación? Tenemos entendido que después que ya se había aprobado el asfaltado de la carretera completa, ahora solamente quieren asfaltarle una parte.
4: Una parte, correcto.
2: No, pero así no.
4: Exactamente. Tenemos esos kilometrajes que son 4.5 kilómetros que llega allá a la comunidad de Jengibre, de Caribe Jengibre, pues ahora se nos comunica que solamente van a trabajar hasta Cigar Family. Y si usted tiene conocimiento, usted sabe que esa calle es solicitada principalmente por esos estudiantes que pasan mucho trabajo en tiempo de lluvia y así sucesivamente.
2: Sí.
4: Que da pena que esto se vea por otro lado. O sea, aquí los protagonistas de este proyecto son esos niños, que da pena la verdad, Pito. Y también tan solo imaginarse que simplemente se está viendo otra situación que no son los niños. Nosotros nos preocupa mucho, Pito, porque tenemos en el trayecto de la carretera un caño que cuando llueve nos quedamos de aquel lado.
2: Incomunicado.
4: Correcto. Entonces, wow. Entonces, yo quisiera que usted pudiera ver cuando llueve, que esos niños, en ocasiones, a mí me ha tocado devolverme porque también trabajo, y en ocasiones la guagua se ha devuelto en una de esas subidas que ahora porque wow. Le han hecho algo.
2: Sonia, ¿de cuántos kilómetros estamos hablando en total la carretera de Jengibre? Más o menos, ¿cuántos kilómetros?
4: En total son 4.5.
2: Ok, ¿y qué es lo que pretenden asfaltarle?
4: Pretenden hacer 2.5.
2: ¿Pero y por qué? ¿Y por qué una parte sí y otra no? ¿De dónde viene eso? No se había aprobado completa.
4: Exacto. Eso es lo que necesitamos porque pues se nos ha informado de que se va a trabajar hasta Cigar Family. En realidad, donde está mamá lo es donde nos van a dejar sin trabajar. Que el viceministro, esa fue la parte que dijo, que empezaran de allá para acá. Ese conocimiento y todo se ha planificado a que esa carretera está aprobada hasta Jengibre. Entonces no es justo, no estamos en contra de nada ni de nadie, simplemente de que esto...
2: No reclama su derecho.
4: Claro que sí.
2: Pero que entonces se está desobedeciendo la disposición del Ministerio de Obras Públicas.
4: Bueno, al parecer.
2: ¿Y quién? ¿Pero quién? ¿Quién, bueno, quién ha podido determinar? ¿Quién ha dicho no, es hasta aquí nada más y de ahí para allá no?
4: En ese mismo orden, para hablar con precisión, pues para yo tener mayor información y tener empoderamiento de todo el proceso, yo llamé a Heberto, el doctor Heberto.
2: Heberto Núñez,
4: nuestro
2: el
4: síndico, alcalde, sí. Exactamente. Y pues me comuniqué con él y él lo que me dijo fue que me comunicara con la comunidad del Caribe, que ellos era lo que sabían. Entonces se supone que él es nuestro representante y el que está a cargo de todo en la provincia. Entonces no creo que esa sería tampoco la respuesta de que nosotros tenemos que investigar con otra comunidad.
2: ¿Y por qué Caribe es que determina?
4: Ahí, eso es lo que...
2: Porque si Obras Públicas, si el viceministro que vino dijo no, la carretera completa, pero es que eso es como que no le cabe a uno en la cabeza de que van a asfaltar una parte y la otra no. Porque se supone que tiene que ser la carretera completa.
4: No, y oye, o escuche algo también, Pito. La parte de donde van a utilizar, que quieren utilizar ese material, la guagua de los niños ni pasa por ahí.
2: Wow.
4: Sí.
2: Ah, pero es un problema serio.
4: Serio.
2: ¿Y ustedes qué dicen?
5: Santiago. Sí. Pito Acevedo, yo lo que le voy a informar, yo le voy a hablar con precisión. Lo que sucede es que por ahí hay uno PLDista, que en su gobierno no lograron nada. Y después la poca parte que conseguían, que nos podían tocar nosotros, a mí se la adjudicaban ellos todas, todo lo que llegaba para ellos. Y ahora en el gobierno del PRM, a nosotros los PRMistas que ellos no quieren comer, atacándonos, oiga, fuertemente que nos están atacando. Entonces ahora que nos toca ese chin de falta, fue una licitación y fue aprobada la carretera de la comunidad de los Jengibres. Escuche, porque él me lo dijo claro, que el síndico le había dicho que habláramos con él, pero que escuche lo que es un representante de Junta de Vecinos. Un comunitario. Yo le dije, escuche, nosotros no le tenemos que se vaya a falta a ustedes. ¿Por qué que ese caso viene siendo? Que usted no es una autoridad, usted es un representante de Junta de Vecinos, al igual como somos los de nosotros de allá. Entonces, que hay síndico, que nosotros nos juntemos con ellos. Escuche, que nos juntemos con ellos, nosotros no tenemos que reunirnos con ustedes para nada. ¿A qué vamos? ¿Qué es lo que vamos a hacer? Pues ya entra en debate. Entonces, por eso le estamos pidiendo una explicación a la alcalde, a las autoridades competentes, que nos expliquen el por qué, que viene sucediendo eso. Nos pone que escuche, que nos reunamos con él para... Que nos dé, escuche hablando conmigo personal. Me dijo, no, pero deben de ceder ni un chin si hace falta por esos callejones de nosotros. Digo, no, escuche, nosotros no estamos dispuestos a dar ni un chin porque la guagua no transita por ahí y fue en otra carretera la que fue aprobada. Dígame usted, ¿puede ser que se le puede dejar?
2: Cuchi es de Caribe.
5: El presidente de la Junta de Vecinos de allá. Entonces, con todo ese vandalismo que los otros hicieron, entonces parece que el síndico se ha dejado presionar y quiere como hacer un combalachito y pobre síndico. Imagínese, como es Beto Núñez, un hombre sincero, que el corazón es muy débil, se quiere dejar doblar la mano de ellos, pero no va a ser así. Nosotros vamos a seguir para adelante, entonces si que Beto no te importa representar.
2: Wow.
5: Oiga, da pena, da pena. Eso es cierto que da pena. Porque ¿a dónde podemos llegar? Que es lo único que vamos a lograr, porque todo lo que nos quiere llegar allá, ellos se oponen que no nos llegue, porque allá no hay gente. En la comunidad de Jengibre no hay gente. Vamos a hacerle sentir que allá sí hay gente. Y gente luchadora como lo son ellos.
2: Los sectores de Caribe se oponen a que lleven obra
5: sí,
2: allá.
5: Sí, ellos todo lo quieren para ellos. Nosotros nos visitamos el síndico en un puente cajón allá en esa misma callecita. Y ellos lo que hicieron fue Cogoitián para que se metiera el dinero aquí en el cementerio de Caribe. Oiga eso.
4: Y le entraron el dinero del puente al cementerio.
5: El cementerio de Caribe, es que eso no es forma, que no. Y todo lo que nosotros, eso, oiga. Yo que vengo caminando de los grupos desde mucho tiempo, eso es lo que veo dentro de ellos. Yo le dije, yo tengo todos los sellos y todo eso. Que cuando llega el gobernador de la provincia, Michael Genao, me entregó toda la fórmula de todo lo que ellos han conseguido. Y a mí me escuché y se lo dije, te lo voy a demostrar con puño, que yo sé que ustedes están cogiendo, ustedes no dejan ganar, llegan a nosotros. Es cuánto.
6: Bueno, señor Pito, nosotros queremos decirle a usted y a este pueblo y al país que nosotros no estamos en contra de ninguna comunidad. Nosotros no estamos en contra de nada.
2: Ustedes están reclamando lo de ustedes, de su derecho.
6: Especialmente reclamando lo de nosotros. Ahora, nosotros no sabemos por qué se han inventado eso. Ahora, nosotros hemos dado todos los pasos y lo estamos terminando de dar, porque si no nos dan una respuesta contundente de aquí a las 5 de la tarde o en el día de hoy, mañana vamos a paralizar toditas las actividades que crucen por esa carretera. No vamos a tumbar árboles, no vamos a tumbar cuestiones de eléctricas, sino una
2: cosa, protesta pacífica.
6: Una protesta, lo que se llama una protesta muy especial.
5: Civilizado,
6: nosotros civilizado. Llevamos a nuestra familia, a la comunidad batalla entera, con todos los niños, con todas las mujeres, con todo, hasta los ancianos. Lo que nosotros no vamos a hacer es tirar una piedra ni hacerle maldad a nadie, sino para que se nos respete el derecho que nosotros tenemos como ciudadanos, porque nosotros también pagamos impuestos.
2: Seguro.
6: Nosotros también
2: pagamos impuestos. Y merecen.
6: Y nosotros queremos decirle ante este gran programa que nosotros los jengibreros, al igual que toda la comunidad de Deipa,

0: tenemos la mayoría, toda la carta a las autoridades. Solamente nos faltan una y ahora de camino la vamos a dar para que mañana, si no nos dan respuesta, ya usted sabe lo que va a suceder.
1: Y la gobernadora, no. ¿Ustedes no han conversado con
2: sí,
1: doña Adela?
2: Sí, yo me comuniqué con la gobernadora, pues ella me dijo que se iba a comunicar con Obras Públicas, la cual está esperando una respuesta para dárnoslas. Entonces, hay que echar para adelante porque es un derecho de todos. Nosotros no estamos reclamando algo que estamos aventurando, es algo que está aprobado y que se fijó siempre la aprobación de esa carretera por la situación escolar.
1: Seguro.
2: Por los niños. Que los niños no votan. Que los niños, que en Jengibre no hay gente porque los niños no votan. Allá hay muchos estudiantes.
1: Seguro.
2: Y otra cosa, Pito, me he comunicado con diferentes comunidades aledañas, la cual le he estado explicando la situación y ellos no están enterados y ellos están en apoyo de nosotros porque Seguro. Ellos también están conscientes de que la carretera está tan jengibre, que toda la vida se ha hablado de que está tan jengibre.
1: Yo a mí me gustaría hacerle un llamado a mi gran amigo Heberto Núñez, porque ustedes, de quien han hablado específicamente, que ha estado de lleno en esta situación y que ahora ustedes han dejado entrever que él le ha dado prácticamente la decisión a la gente del Caribe que lo va a perjudicar a ustedes, indudablemente. Claro, ya ustedes han hablado.
0: Así,
1: Sí. A Heberto, que es un hombre bueno. Heberto es un hombre bueno, ¿eh?
3: Sí.
1: Debe de buscarle una solución a esto. Jengibre no se merece ese maltrato.
0: Esa paliza.
1: No. Eso de una carretera, eso es como quedarse a medio vestir.
2: Exacto.
1: Eso es como andar con un pantalón para una actividad que tiene que ser con traje y ir con suerte arriba.
2: Correcto.
1: Con un polocha. No, así no. No, definitivamente. Y ustedes han sido una comunidad laboriosa. Fíjense cómo ustedes hablan. Un paro de actividades pacíficas, sin tumbar árboles, sin tumbar el tendido eléctrico, no, ni poste no. del tendido eléctrico. Nada de eso, eso es un crimen.
3: A lo absoluto no toca ninguna propiedad privada. No, nosotros vamos a estar en las calles solamente, ahí ubicados, cocinando, bañándonos, lo que haya que hacer.
0: Pero
3: después, menos que no haya otra decisión que quieran, porque a veces la policía a veces quiere su cosita. Pero no hay problema, no hay cosas no como hay que problema. Le han explicado.
1: A mi querido hermano, el doctor Heberto Núñez, estamos a tiempo todavía. Estas son gente, inclusive gente mayores, gente que no son de problema. Está a tiempo todavía para tratar de buscarle una solución a eso antes de que llegue el día de mañana. Porque entonces ya eso va a llegar a las alturas y van a decir, pero ¿y cómo es posible que eso suceda?
2: Está feo.
1: Sí, realmente. Mañana, yo me atrevo hasta a ir mañana para hacer un par de...
3: Sí, tenemos que convocarla.
2: De invitado número uno, Pinto.
1: Para desde allá hacer un par de reportajes para el programa.
0: Sí, correcto.
1: Hacer una transmisión vía telefónica, un par de transmisión vía telefónica para los amigos oyentes del mediodía, que yo espero que antes de que amanezca se le busque una solución a eso. Hermano Heberto, hay que buscarle una solución a eso. Eso no le conviene a usted. Usted es un hombre bueno y trabajador. Usted es un hombre de paz y de tranquilidad. Entonces no podemos permitir que esta comunidad de Jengibre, porque se le quiere arrebatar algo que ellos han conquistado a fuerza de lucha, pero de lucha pacífica y con responsabilidad, sin tumbar árboles, sin tumbar tendido eléctrico, sin tumbar poste de luz. Entonces, busquémosle una solución a la gente de Jengibre. De verdad que como que no se lo merecen ese trato.
2: Así es. Pito, mire por aquí esa imagen, ese del cañito que a veces nos deja a nosotros.
1: Ah, lo deja incomunicado así. Sí, me imagino que cuando llueve mucho. Y ya estamos en la temporada ciclónica.
3: En cualquier momento
1: se puede. Seguro.
2: Eso nos preocupa bastante porque tenemos niños, personas envejecientes, mujeres embarazadas, las cuales en ocasiones, en tiempo de lluvia, no encontramos qué hacer. Porque es el único camino que tenemos de transitar.
1: No.
3: Oye, el mismo alcalde Beto Núñez que sepa que somos nosotros los que buscamos los votos de allá, que andamos en lucha también.
1: Sí.
3: González Aquino, porque soy mi nombre es Beato Aquino, pero él sabe quién es González Aquino en los Jengibres, que siempre hemos luchado cabidamente por el PRM, que no hemos sido adivinados desde el centro de nosotros. Sí.

0: PRMista y PRD.
1: No, pero de verdad que ojalá poderme comunicar con la gobernadora, con relación a, ya ustedes decían algo de la posición de ella en ese sentido, pero me gustaría escucharla realmente. Vamos a ver si la puedo conseguir, porque de verdad, Sonia y esta distinguida comisión, me preocupa eso. Me preocupa.
0: No, y lo que sucede es que todas las partes que se han tocado, otras partes que se han abierto, nadie dice que todos los miembros que están, no saben eso, que no lo saben, nada más lo sabe el chin de Caribe, entonces el síndico. Eso es lo raro.
1: No.
0: En según, porque eso es lo que se oye, y escucha eso es lo que dice.
1: Ojalá no llame el amigo Alberto Núñez con relación a esta situación, porque de verdad que no le conviene entregarle, a Caribe la decisión. Entonces, Caribe va a ser juez y parte.
2: Claro.
1: Para joderlo a ustedes.
3: Así mismo,
1: ¿eh? Sí, porque ajá. Entonces, ellos le piden, usted mencionaba a Cuchi.
0: Sí, Cuchi, muy bien, muchacho, amigo. Es más, yo dije, Cuchi, tú eres más que mi hermano y amigo. Pero oye, en esa no te la vamos a tolerar, porque tú te estás dejando llevar de un grupito y te estás dejando meter esa presión. Y nosotros lo que nos tocó a nosotros, que lo ganamos con tanto sacrificio, no te lo vamos a dar a ti. No, pero déjame una canción ching. Digo, no, escuche, es que no podemos. No para la carretera de Caribe, porque es de los callejones. Pero que de la parte de la carretera de ellos le van a faltar la mayoría también, por ahí es el mismo callejón. Entonces, ¿qué? Lo que quieren es todo lo que lo quieren. Todo lo quieren ellos. Porque desde la entrada ya no estaba Papo Rosario. Aquí a la entrada de Caribe, ahí a la salidita. Esto, ese tramo se lo van a faltar a ellos.
1: Wow.
0: Y entonces ellos lo quieren que se lo den todo, porque ellos dicen que un ching es todo lo que lo quieren. No puede ser así.
1: ¿Usted entiende
0: que puede ser así?
1: No.
0: Y por ahí es que transita la guagua del proyecto Cigar Family, es por ahí que transita.
1: No, es que...
0: Y entonces ellos quieren que se lo den a ellos.
1: No, así no.
3: Pito, le pido un poquito de excusa, pero tal como estamos hoy aquí junto con usted, ya nosotros tenemos las informaciones por escrita y las vamos a difundir en todas las redes sociales. Sí. Si la respuesta no llega como la estamos esperando, pues yo pienso que tengamos alguna personalidad en Santo Domingo que no esperan, pero estamos haciendo la cosa debidamente como se debe de hacer, porque nosotros no somos gente de hacer y de sol, nosotros somos gente de paz.
1: Seguro.
3: Y como somos gente de paz, estamos dando y vamos a terminar de dar todos los pasos que sean necesarios.
1: Y déjeme decirle, el ministro de Obras Públicas, un hombre serio, Eduardo Estrella, un claro hombre sí. Serio.
3: Pito, y fue allá, que ahí nunca fue. Había ido, y fue también allá, y dijo, no, esto es una emergencia.
2: Sí, porque todo está señalizado, todos los puntos, la prueba de suelo, todo eso está listo. Todas las áreas donde se necesita espacio, donde hay que subir, bajar, y todas esas medidas, todo eso está listo. Entonces, no es justo.
0: No lo veo bien.
1: No. Realmente creo que con ustedes se está cometiendo una injusticia.
0: Grande.
1: Sí. Me están escribiendo. Me están escribiendo desde Conérico. Dice, Pito, dile a la gobernadora que te llame. Ella es la que coordina esos trabajos. Bueno, vamos a chequear eso. Vamos a chequear eso. Desde que trabajamos en Cigar Family siempre se ha mencionado la construcción de los 4.5 kilómetros de carretera, desde la entrada de Caribe hasta Jengibre. Sí. El amigo Adolfo Bautista, ahí está. Me está escribiendo mi querido hermano Juan Macea y Martínez.
2: Wow.
1: Ese trueno.
0: Un
2: cariño también.
1: Dice Macea, esa persona que cuenten con mi apoyo de mis dos programas y mi Discolay, que su Discolay está a la orden para poner música revolucionaria.
2: Macea, bueno. Sí,
1: así claro. Que Macea estará allá mañana. Yo lo que pasa es que me voy con Macea mañana.
0: Sí, exacto, sí, esperamos. Sí.
1: Es un guerrillero.
0: Adiós, ¿cómo que
1: anda con una vaina?
0: Una venda puesta.
1: Sí, y una boina con el Che Guevara aquí de un lado.
0: Sí.
1: Anda para el carajo.
0: Yo con Rural nada más escuché el programa de ahí.
1: Y cae un rifle, un tirapiedra, un machete, un colín.
3: No, no, preparado.
0: Ese programa de ustedes aquí. Sí. Y el programa de Macer, yo no me lo pierdo.
1: Muchas gracias.
0: Eso tengo, claro, un radio nada más para eso.
1: El programa Macer, hermano nuestro.
0: Sí.
1: Y este es hermano del de Macea. Seguro. Sí, seguro. Nada. Mañana, si Dios quiere, estaremos por allá. Estaremos haciendo unas transmisiones desde allá. Pero les prometo que este video de este programa, en un momento lo va a recibir el ministro de Obras Públicas.
2: Está bien.
3: Gracias, Pito, por todo. Pienso que no es la última vez que vamos a venir aquí, porque si no nos resuelven, ya usted sabe que vamos a dormir mitad la carretera.
1: Nosotros tres parecemos hermanos.
3: Incluso no va a haber clase en esos centros para
1: No va a haber clase mañana.
3: Lo estamos evitando, no va a haber clase. Si no hay solución, que se olviden de dar clase, de dar examen, que eso no va.
0: Le tengo una bomba.
1: Sí, vamos arriba.
0: Lo más grande que sucede es que la comunidad de Rancho Nuevo, Caribe, Jemibre, todas las comunidades se benefician con el agua de allá de la comunidad, y nosotros le pongamos un poquito de agua para que el proyecto pueda trabajar. Y yo se la cerré inmediato. Digo, pues si nosotros no tenemos calle porque no somos mayoría, ellos no van a tener agua, entonces el proyecto no va a funcionar.
1: Ay, mi madre.
0: Eso es lo que se está tramando en la comunidad de Jengibre.
1: Bueno, ahí está. Muchísimas gracias. Mañana nos vemos. Okay. Hacemos el cambio, Jefferson.
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3: Muy bien, estamos de regreso al mediodía con el pueblo siempre. Tenemos al amigo José Gómez. José, atención alcaldía, atención Elizabeth Díaz, buena muchacha, directora de recursos humanos de la alcaldía. Atención. José Gómez duró 5 años aproximadamente trabajando un trabajito incómodo, es medio incómodo el de trabajar en esos camiones recolectores de desechos, como la gente dice, recogiendo basura. Entonces José se está quejando de que fue despedido y de que todavía está esperando su liquidación. José, explique la situación.
4: Mire, yo he venido a este medio.
3: Acérquese más, José.
4: Yo he venido a este medio. Yo duré 5 años trabajando, recogiendo basura. Luego me pusieron a hacer el NIAI, que se me iba a pagar un sueldo. No se me ha pagado. Me despidieron. Entonces, yo esperé los 90 días laborables que se le dan. Mejor estoy pasado. He ido a reclamar porque yo necesito mi cuarto, ponerme a trabajar.
3: Seguro. No, y que
4: lo que recibí es maltrato. Entonces yo no quiero tener problemas, porque si es por problema, yo reclamando lo mío, estoy de acuerdo. Yo tengo unos cartelones hechos, voy a salir para la calle, si hay que ir al palacio, hay que desea, pero.
3: ¿Y pero qué le dicen al ayuntamiento? Porque recursos humanos lo, digo, ella no es que tiene el dinero en la mano, pero lo dirige una muchacha muy buena que se llama Elizabeth Díaz, la encargada de recursos humanos, y es una persona muy afable. ¿Qué ha pasado? ¿Con quién usted ha hablado?
4: Yo he hablado con Elisa. Elisa. Y no me ha dado respuesta sobre eso. Entonces yo quiero buscarle por el medio una solución, porque no quiero problemas.
3: Pero ¿qué le han dicho? ¿Qué le han dicho? Cuando usted ha ido, ¿qué le han dicho? Usted dice que lo ha maltratado la policía también de...
4: Sí, entonces yo no quiero... Yo no quiero tener algo más, una consecuencia. Por eso vengo a este medio, porque yo me voy a mover con mi gente de la entrada. Algo me pasa a mí, va a haber problema. Yo me voy a mover con la gente de la entrada a Falcon Bridge para parar esos camiones. Algo me pasa a mí, va a haber problema, porque ya yo estoy viendo como que me están por hacer un maco. Y yo lo que quiero es que se me resuelva.
3: Mira, tenemos a Elizabeth, mi querida amiga Elizabeth Díaz, que la quiero mucho. Elizabeth, el caso del señor José Gómez está denunciando que le están negando sus prestaciones en la alcaldía, que ya está dispuesto a salir para la calle con unos cartelones a reclamar su derecho. Buenas tardes, Elizabeth.
5: Sí, buenas tardes, Pito, y buenas tardes a toda la provincia, todas las personas que están escuchando su prestigioso programa. Decirle que el señor José Gómez fue cancelado hace unos meses. Esas informaciones se mandan al MAP. El MAP se toma alrededor de 3 meses para enviar. Aún todavía el MAP no ha enviado el cálculo que le corresponde al señor, y sin esa información que manda el MAP, nosotros no podemos proceder. Incluso hoy le escribí de nuevo al MAP y llamé para ver cómo van los casos que hemos enviado de prestaciones que aún no ha llegado. En tal sentido, el ayuntamiento en ningún momento se ha negado a pagar prestaciones, sino que todo es un proceso. Yo entiendo que la gente se desespera. que entienden que no se lo van a brindar, pero sí estamos trabajando en eso y esperando esas informaciones para ver ya qué le corresponde al señor.
3: Ah, bueno, ok. Gracias, gracias, Elizabeth. Y, gracias por ser tan atenta.
4: Y entonces mi cuarto de
3: Sí, ella dice, el MAC es una entidad.
4: Sí, pero mi cuarto que yo trabajé de sereno, que no me lo pagaron.
3: Ah, esa es otra cosa.
4: Otra cosa que nunca se me pagó, que me lo deben, que todavía nunca me pagó. Entonces, yo entiendo que el ayuntamiento que tiene un abuso.
3: Yo la voy a llamar ahora después que termine el programa. No se preocupe, José, que esa situación, espérenme en la sala, espérenme ahí ahora cuando termine el programa, que la vamos a llamar y vamos a investigar ese caso. Lo de las prestaciones, ya como los 5 años que duraron, ya ella explicó, ahí ella tiene razón.
4: Yo lo voy a esperar.
3: Sí, sí, el MAC es que determina, es que hace los cálculos de lo que le toca a usted. Lo otro que usted dice de su sueldo, ¿qué tiempo usted duró sereneando?
4: Yo duré como 4 meses.
3: ¿Y no le pagaron ni uno?
4: No me pagaron lo que ellos me aumentaron. Entonces, yo entiendo que...
3: Ellos le pagaron el sueldo
4: mínimo.
3: Mínimo. Bueno, y le habían prometido un aumento.
4: Un aumento de 3,000 pesos, nunca se me pagó.
3: Ok, vamos a hablar con ella ahora cuando terminemos. Muy bien. Miren, señor, el país sigue llorando la partida de un gran artista. Para mí, vuelvo y lo repito, Pito Acevedo, el más completo y el que lo pegaba todo, Alex Bueno. Ahora les vamos a decir cuándo ponen allá a Alex Bueno en Nueva York, cuándo llega al país, dónde lo ponen, dónde será sepultado, qué día será sepultado. Para que ustedes escuchen, porque yo digo que era el más completo. Óiganlo cantando merengue.

0: Alex Bueno, merenguero fuera de serie. Pero en breve, porque tengo a Nelson Castillo desde Boston. Nelson Castillo desde Boston, Estados Unidos, especialmente Nueva York, Boston, que hay muchos dominicanos, Pensilvania, que hay muchos dominicanos, Connecticut, que hay muchos dominicanos. Han todos llorado a Alex Bueno. Óyeme, qué cantante. Nelson, buenas tardes.
1: Mira, Acevedo, buenas tardes, Bonao. Óigame una cosa. Ayer hicimos 2 horas con Alex Bueno.
0: Sí.
1: Ayer conversamos con Roy Tabaré.
0: Ay, Roy. Sí.
1: Sí, le entró a Sergio Vargas. ¿Usted se acuerda cuando Sergio Vargas le entró a Luis Terror Díaz?
0: Sí, sí, sí, sí, en un acto, un homenaje a Luis. ¿Qué dijo ahora? ¿Qué dijo él ahora de Alex?
1: Ahora acabó con Alex Bueno.
0: ¿Cómo
1: que
0: va
1: Alex
0: a ser?
1: Se lo buscó, que Alex se lo buscó eso, que todo el mundo sabía lo de Alex, pero Sergio Vargas, por Dios. Cállate la boca un ratico. En estos momentos, tú hablar de Alex Bueno.
0: Y ya él había salido. Alex inclusive había buscado de Dios. Si ustedes ven a Alex, sus últimas actuaciones, desde que Alex salió de ese mundo oscuro, Alex, y él lo admitió, y salió, y se recuperó, y andaba inclusive con un rosario. Él no andaba con cadenas ni lujo, no. Él andaba con un rosario, con el crucifijo de Jesucristo. Andaba Alex Bueno.
1: Pero ¿por qué en este momento? Es la pregunta.
0: Así es.
1: ¿Por qué?
0: Sí, hay imprudencia. ¿No te acuerdas de la Hazard cuando murió Johnny Ventura también?
1: También, porque, oye, no es el momento.
0: No, no.
1: Que sea verdad, pero no es el momento.
0: No, no, no.
1: Entonces yo estoy llamando a los Villalona, a la esposa de Fernando Villalona, que Fátima, se preparen cuando el Mayimbe muera, porque Sergio Vargas lo va a acabar y le va a repetir lo mismo, ¿me entiendes? ¿Quién no sabe que el Mayimbe estaba en droga? ¿Quién no sabe que Ale estaba en droga? Estaba hace 8 años, Ale.
0: Sí, sí,
1: eso,
0: sí, sí, sí, sí.
1: Entonces, ¿por qué razón hay que salir ahora, en este momento, sí, sí, que el país está en duelo, que ha perdido uno de los merengueros más afinados,
0: wow,
1: más románticos?
0: Wow, wow. Bueno, un artista. Razón? Un artista completo. Y Ale. Ale Bueno. Alex Bueno era un muchacho, yo lo conocí bien. Alex inclusive era tímido. Alex había que sacarle la palabra con cucharita. Alex no hablaba. Alex vivió un mundo que él se arrepintió, que él lo admitió, pero se salió y aconsejaba a los jóvenes que no escogieran ese camino, que era fatal. Así es.
1: Pero ¿por qué? La pregunta mía, Acevedo, con todo el respeto, Sergio, sigue cantando, no hable tanta porquería, lávate esa boca, Sergio Vargas.
0: Ay, Dios mío. Ay, Dios mío.
1: Así no, por Dios.
0: Adiós.
1: Cualquiera que vea a Sergio Vargas por ahí, dígale, Sergio, cállate ya.
0: Adiós, Nelson, carajo. Ponme otro ching en el merenguito.

Saludo para mi gran amigo Alex Abreu. ¡Wow! El hijo de Don Bolívar Changó. A Bolívar siempre lo recuerdo con cariño y afecto. Un hombre bueno, serio, honesto. Desde Manhattan. Gracias, Alex. Ahora, miren por qué yo les reitero, les digo y les reitero que Alex Bueno era un artista completo. Todo lo cantaba bien y todo lo pegaba. Óiganlo cantando salsa.

oyeron lo bonito que cantaba Alex Salsa y cómo la pegaba. Ahora, oigan lo fuerte también en bachata. Oigan a Alex cantando una bachata como para cortarse la vena.

0: ¿quién cantaba más bonito que él? Para mí, el que cantaba más bonito de todo. Para Pito Acevedo. El que cantaba más bonito de todo era Alex Bueno. Tengo al maestro Daniel Tron. Ese es mío. Daniel Rosario, Daniel Tron. Director de una de las mejores bandas. Para mí la mejor, una estrella, Daniel. Daniel, buenas sí, tardes, hermano. Un placer, un honor.
1: Sí, Pito, yo estoy llamando porque yo tuve la oportunidad en el año 98, año 99, de trabajar con la orquesta de Alex Bueno.
0: Wow.
1: También antes de la pandemia,
0: sí,
1: estuve laborando con él. Y lo que pude conocer de Alex fue una persona muy humilde, muy sencilla, y sobre todo una característica que tú sabes que a veces se dice que los artistas tienen aceite con los músicos,
0: sí,
1: pero Alex no, Alex era muy entregado con su personal, con su música, un buen trato.
0: Sí.
1: Yo creo que muchas veces no se busca lo negativo que por cualquier hecho una persona tenga, sino vamos a valorar, ya si murió, vamos a valorar lo positivo y la cosa bonita. Yo creo que fue un error de Sergio tocar esos puntitos, pero lo que quiero decir es que Alex fue una persona muy buena,
0: sí,
1: una persona
0: sí,
1: sana.
0: Sí.
1: No le hizo daño a nadie.
0: No le hizo daño a nadie.
1: Como lo puede tener cualquier persona.
0: Sí.
1: Pero fue una persona muy buena.
0: Y él admitió, sí, pues todo el mundo sí sabe, pero él se salió. Él buscó de Dios. Él
1: claro,
0: o sea, estaba entregado, Alex Bueno. Y no es como se comienza, es como se termina. Y él terminó bien. Alex Bueno terminó bien. Y por eso el país y los dominicanos en toda parte del mundo están llorando hoy al artista más completo que ha parido el país en las últimas décadas.
1: Sí.
0: Gracias.
1: Nada, Pito, era para eso y
0: gracias,
1: nada,
0: maestro.
1: Okay,
0: sí, gracias. Vamos otro ching ahí de esa bachatica bonita.
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0: Ahora, oigan a Alex Bueno cantando balada. Ustedes o me dan la razón o me la quitan. La han oído en merengue, en bachata, en salsa. Oiganlo cantando balada ahora.

Alex será expuesto en Nueva York pasado mañana, miércoles. Pero a nosotros aquí nos interesa la llegada de los restos de Alex, dónde será velado y dónde será sepultado. Alex será expuesto en Capilla Ardiente el lunes 29 en el Teatro Nacional Eduardo Brito, de 9 de la mañana a 12 del mediodía, abierto al público en general. Este lunes 29 de junio, Capilla Ardiente, Teatro Nacional Eduardo Brito, de 9 de la mañana a 12 del mediodía. 12 pasado meridiano. En San José de las Matas, San José de las Matas. Ah, bueno, es hasta las 12 de la medianoche. San José de las Matas, porque el pueblo va para allá. Martes 30, recibimiento. Recibimiento. A las 10:30, recibimiento y homenaje en la entrada del Cristo en San José de las Matas. Posteriormente, velatorio en el patio cultural. A las 4, misa de cuerpo presente. A las 5, traslado al Parque Cementerio Fuente de Luz Memorial, Cervix. Eso es en Santiago. Eso es en Santiago. Ahí le dieron sepultura a mi gran amigo. Estuve ahí, a mi gran amigo, el doctor Omar Hernández Reynoso, en ese Parque Cementerio Fuente de Luz Memorial, Cervix, de Santiago. Así que ya lo saben. El lunes 29, Alex Bueno expuesto en Capilla Ardiente en el Teatro Nacional Eduardo Brito, de 9 de la mañana a 12 de la medianoche, abierto al público. Y el martes 30, recibimiento a las 10:30 y homenaje en la entrada en el Cristo de San José de las Matas. Posteriormente, velatorio en el patio cultural. Y a las 4, misa de cuerpo presente. A las 5, traslado al Parque Cementerio Fuente de Lux Memorial Service en Santiago. Así que ya lo saben. Alex Bueno. Y para que ustedes ya, para despedirnos, oigan este, que este se pegó mucho, mucho, mucho, completo. Lo pegaba todo. Y qué voz más bonita tenía Alex Bueno.

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La vida es un regalo frágil. 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

La vida es un regalo frágil. Por eso amemos más, juzguemos menos y vivamos con gratitud cada día. Que la partida de nuestro ser querido nos recuerde que el verdadero amor es el legado de ser mejores personas hoy, mañana y siempre. Y por eso esta canción se llama ¿Por qué?

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